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0: Juzgado de Garantía de la Ciudad de Los Lagos resolvió esta mañana revocar la prisión preventiva de Javier Troncoso Chuñil, imputado por la muerte de su madre, Julia del Carmen Chuñil Catricura, y la sustituyó por la medida cautelar de arresto domiciliario total, considerando para ello, entre otros antecedentes, el tiempo transcurrido desde el inicio de la investigación. La Fiscalía Regional de Los Ríos se opuso a la modificación de la medida cautelar y solicitó mantener la prisión preventiva, exponiendo ante el tribunal los antecedentes reunidos durante la investigación y los fundamentos que justifican que el imputado continúe privado de libertad. Ante la resolución del tribunal, la Fiscalía apeló, por lo que el imputado permanecerá detenido a la espera de que la Corte de Apelaciones de Valdivia revise la causa. Esta audiencia podría realizarse mañana sábado o en su defecto el lunes 7 de septiembre, oportunidad en que el Tribunal de Alzada resolverá sobre esta medida cautelar. En la comuna de Los Lagos y para Mediacop, Radio Atractiva FM.
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2: Dice Futrono. Recientemente se realizó el operativo social en terreno en el sector de Isla Guapi. Se vivió una jornada con un nuevo y exitoso operativo social en terreno en Isla Guapi, el cual contó con una excelente convocatoria de vecinas y vecinos que llegaron a participar, tal como ha solicitado el alcalde de la comuna, Fernando Flandes. El foco principal es facilitar la vida y descentralizar la atención para quienes viven más alejados de Futrono urbano. Para hacer esto posible, diversas oficinas y unidades de la municipalidad se trasladaron hasta la isla, instancia a la cual también se sumó el programa Gobierno en Terreno para entregar atención directa, resolver trámites y brindar orientación en el mismo lugar. Para Mediacop, desde Futrono informó Radio del Lago.
3: La comuna de Paillaco, una denuncia difundida a través de redes sociales, alertó sobre un presunto caso de maltrato animal en la localidad de Anderreumé, comuna de Paillaco. Se trata de Miki, un perro que se encontraba desaparecido y que posteriormente fue encontrado sin vida, presentando graves lesiones que serían compatibles con un posible caso de maltrato. La familia propietaria realizó la denuncia ante Carabineros de Reumen y solicita que se investigue lo ocurrido para establecer quién habría causado los daños al animal. Según los familiares, no sería la primera vez que se registra una situación de similares características en el sector donde fue encontrado Miki, por lo que existe preocupación entre vecinos y temor de que estos hechos puedan repetirse. Desde la Oficina de Medio Ambiente de la Municipalidad de Paillaco recomendaron a los propietarios realizar las denuncias directamente ante la Fiscalía, acompañando fotografías, testimonios y todos los antecedentes disponibles. También señalaron que los afectados pueden recurrir a la Videma de la PDI, Brigada Investigadora de Delitos contra el Medio Ambiente y Patrimonio Cultural. La familia reiteró su principal preocupación. Queremos saber quién fue y llamó a quienes tengan información a entregarla a las autoridades. Desde Paillaco, para Mediacop informó Mi Radio FM.
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4: La Unión. Con una ceremonia junto a autoridades regionales y comunales y mujeres participantes realizada en la Escuela Número 2 de La Unión, el Servicio Nacional de la Mujer y Equidad de Género Los Ríos, junto a la ilustre Municipalidad de La Unión, dieron inicio a la expansión del programa 4 a 7 Cernamej, ampliación que en el marco de Modo Empleo comenzó a operar en agosto en 60 establecimientos educacionales distribuidos en 12 nuevas comunas del país. Más detalles nos entregó la Seremi de la Mujer y Equidad de Género de la Región de Los Ríos, Oriet Montesinos Durán.
5: Detrás de las cifras de desempleo que conocemos, sabemos que hay mujeres y familias que requieren más oportunidades con mejores condiciones que consideren brechas de género que históricamente han mermado el ingreso de las mujeres al mundo laboral, como lo son los cuidados de sus hijos. Por eso, como gobierno del presidente José Antonio Kast y al alero del plan Modo Empleo, valoramos la ampliación de un nuevo establecimiento que ofrece el programa 4-7 en la comuna La Unión, permitiendo que más mujeres cuenten con apoyo para compatibilizar su participación laboral con las responsabilidades de cuidado.
4: Desde La Unión, la capital de la provincia del Ranco, informó Radio Uno Latina.
6: En una investigación realizada por detectives de la Brigada de Investigación Criminal Bicrim de la PDI Valdivia, lograron recuperar una bicicleta sustraída al conocido joven valdiviano e influencer conocido popularmente como Carlito Run. El ilícito se produjo en el frontis del Mall Plaza de los Ríos, lugar desde donde desconocidos sustrajeron su bicicleta, que está evaluada en 200.000 pesos, que le sirve para el desplazamiento al joven. La bicicleta recuperada fue entregada a la víctima en dependencia del complejo policial PDI Valdivia. Por el hecho hay una mujer detenida y Carlitos Run está contento y agradecido de la PDI y señaló de que este tipo de robo no se le hace a la gente como él, que siempre está con buenas energías. Buena onda para todos. Desde Valdivia y para Conexión Regional de Mediacop, informó Radio Austral.
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7: Desde la comuna de Mariquina, para quienes diariamente utilizan la ruta T202 que conecta Mariquina con Valdivia, el Ministerio de Obras Públicas informó que si las condiciones climáticas lo permiten, antes de 15 días podría habilitarse nuevamente el tránsito por ambas pistas en el sector afectado con un socavón. El punto intervenido se encuentra a la altura del kilómetro 29, donde las intensas lluvias provocaron un deslizamiento de terreno que obligó a mantener el tránsito por una sola pista con circulación controlada durante las 24 horas. Actualmente los equipos trabajan en movimiento de tierra, instalación de enrocados y reconstrucción del terraplén, además de sistema de drenaje y refuerzo del talud con el objetivo de entregar mayor estabilidad al camino, prevenir nuevas remociones. El Seremi de Obras Públicas en Los Ríos informó que las obras presentan un avance superior al 20% y señaló que la reapertura de ambas pistas dependerán principalmente de las condiciones meteorológicas. Finalmente, cabe indicar que mientras continúen los trabajos, se solicita a los conductores extremar las precauciones, respetar las señalizaciones y las instrucciones del personal que controla el tránsito. Para Mediacop, desde la comuna de Mariquina, Radio San José FM.
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1: 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Nos balancearemos temáticamente entre hombre y mujer. 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
1: Iniciemos nuestras visitas de extremo a extremo. Hoy visitaremos 1977 y 1982. En el 77, en enero, fue lanzada la canción Southern Nights en la voz de Glen Campbell. Esta canción se convirtió en todo un éxito. Escuchémoslo ahora como un clásico.
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Estamos escuchando una canción que podríamos decir que tiene acento sureño. Catalogada como country pop soft rock, esta canción es de Clem Travis Campbell, más conocido como Glen Campbell, Southern Nights, de 1977. Visitemos ahora 1982. Nos encontramos este año con un éxito de John Mellencamp, que en este álbum se hace llamar John Cougar. La canción es Hurt So Good y fue lanzada en abril de 1982.

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0: Juzgado de Garantía de la Ciudad de Los Lagos resolvió esta mañana revocar la prisión preventiva de Javier Troncoso Chuñil, imputado por la muerte de su madre, Julia del Carmen Chuñil Catricura, y la sustituyó por la medida cautelar de arresto domiciliario total, considerando para ello, entre otros antecedentes, el tiempo transcurrido desde el inicio de la investigación. La Fiscalía Regional de Los Ríos se opuso a la modificación de la medida cautelar y solicitó mantener la prisión preventiva, exponiendo ante el tribunal los antecedentes reunidos durante la investigación y los fundamentos que justifican que el imputado continúe privado de libertad. Ante la resolución del tribunal, la Fiscalía apeló, por lo que el imputado permanecerá detenido a la espera de que la Corte de Apelaciones de Valdivia revise la causa. Esta audiencia podría realizarse mañana sábado o en su defecto el lunes 7 de septiembre, oportunidad en que el Tribunal de Alzada resolverá sobre esta medida cautelar. En la comuna de Los Lagos y para Mediacop, Radio Atractiva FM.
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2: Diste Futrono. Recientemente se realizó el operativo social en terreno en el sector de Isla Guapi. Se vivió una jornada con un nuevo y exitoso operativo social en terreno en Isla Guapi, el cual contó con una excelente convocatoria de vecinas y vecinos que llegaron a participar, tal como ha solicitado el alcalde de la comuna, Fernando Flandes. El foco principal es facilitar la vida y descentralizar la atención para quienes viven más alejados de Futrono urbano. Para hacer esto posible, diversas oficinas y unidades de la municipalidad se trasladaron hasta la isla, instancia a la cual también se sumó el programa Gobierno en Terreno para entregar atención directa, resolver trámites y brindar orientación en el mismo lugar. Para Mediacop, desde Futrono informó Radio del Lago.
3: La comuna de Paiyaco, una denuncia difundida a través de redes sociales, alertó sobre un presunto caso de maltrato animal en la localidad de Anderreumén, comuna de Paiyaco. Se trata de Miki, un perro que se encontraba desaparecido y que posteriormente fue encontrado sin vida, presentando graves lesiones que serían compatibles con un posible caso de maltrato. La familia propietaria realizó la denuncia ante Carabineros de Reumen y solicita que se investigue lo ocurrido para establecer quién habría causado los daños al animal. Según los familiares, no sería la primera vez que se registra una situación de similares características en el sector donde fue encontrado Miki, por lo que existe preocupación entre vecinos y temor de que estos hechos puedan repetirse. Desde la Oficina de Medio Ambiente de la Municipalidad de Paiyaco, recomendaron a los propietarios realizar las denuncias directamente ante la Fiscalía, acompañando fotografías, testimonios y todos los antecedentes disponibles. También señalaron que los afectados pueden recurrir a la Videma de la PDI, Brigada Investigadora de Delitos contra el Medio Ambiente y Patrimonio Cultural. La familia reiteró su principal preocupación. Queremos saber quién fue y llamó a quienes tengan información a entregarla a las autoridades. Desde Paiyaco, para Mediacop informó Mi Radio FM.
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4: La Unión. Con una ceremonia junto a autoridades regionales y comunales y mujeres participantes realizada en la Escuela Número 2 de La Unión, el Servicio Nacional de la Mujer y Equidad de Género Los Ríos, junto a la ilustre Municipalidad de La Unión, dieron inicio a la expansión del programa 4 a 7 Cernamej, ampliación que en el marco de Modo Empleo comenzó a operar en agosto en 60 establecimientos educacionales distribuidos en 12 nuevas comunas del país. Más detalles nos entregó la Seremi de la Mujer y Equidad de Género de la Región de Los Ríos, Oriette Montesinos Durán.
5: Detrás de las cifras de desempleo que conocemos, sabemos que hay mujeres y familias que requieren más oportunidades, con mejores condiciones que consideren brechas de género que históricamente han mermado el ingreso de las mujeres al mundo laboral, como lo son los cuidados de sus hijos. Por eso, como gobierno del presidente José Antonio Kast y al alero del plan Modo Empleo, valoramos la ampliación de un nuevo establecimiento que ofrece el programa 4-7 en la comuna La Unión, permitiendo que más mujeres cuenten con apoyo para compatibilizar su participación laboral con las responsabilidades de cuidado.
4: Desde La Unión, la capital de la provincia del Ranco, informó Radio 1 Latina.
6: En una investigación realizada por detectives de la Brigada de Investigación Criminal Bicrim de la PDI Valdivia, lograron recuperar una bicicleta sustraída al conocido joven valdiviano e influencer conocido popularmente como Carlito Run. El ilícito se produjo en el frontis del Mall Plaza de los Ríos, lugar desde donde desconocidos sustrajeron su bicicleta, que está evaluada en 200 mil pesos, que le sirve para el desplazamiento al joven. La bicicleta recuperada fue entregada a la víctima en dependencia del complejo policial PDI Valdivia. Por el hecho hay una mujer detenida y Carlitos Run está contento y agradecido de la PDI y señaló de que este tipo de robo no se le hace a la gente como él, que siempre está con buenas energías. Buena onda para todos. Desde Valdivia y para Conexión Regional de Mediacop, informó Radio Austral.
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7: Desde la comuna de Mariquina, para quienes diariamente utilizan la ruta T202 que conecta Mariquina con Valdivia, el Ministerio de Obras Públicas informó que, si las condiciones climáticas lo permiten, antes de 15 días podría habilitarse nuevamente el tránsito por ambas pistas en el sector afectado con un socavón. El punto intervenido se encuentra a la altura del kilómetro 29, donde las intensas lluvias provocaron un deslizamiento de terreno que obligó a mantener el tránsito por una sola pista con circulación controlada durante las 24 horas. Actualmente los equipos trabajan en movimiento de tierra, instalación de enrocados y reconstrucción del terraplén, además de sistema de drenaje y refuerzo del talud, con el objetivo de entregar mayor estabilidad al camino, prevenir nuevas remociones. El Seremi de Obras Públicas en Los Ríos informó que las obras presentan un avance superior al 20% y señaló que la reapertura de ambas pistas dependerán principalmente de las condiciones meteorológicas. Finalmente, cabe indicar que mientras continúen los trabajos, se solicita a los conductores extremar las precauciones, respetar las señalizaciones y las instrucciones del personal que controla el tránsito. 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
3: Estamos de vuelta con Péndulos Clásicos. Estamos en la presentación de nuestros péndulos cronológicos. Visitemos el extremo 1982. Encontramos este año una canción del grupo Queen que trata de esas pláticas que hacen a la espalda de alguien. El título, Backchat.

Estamos escuchando esta canción que lleva como título Back Chat, 1982, a cargo del grupo Queen. Tiene varias traducciones, puede traducirse como respuesta o como hablar a espaldas de alguien. Vamos ahora a 1977. Vamos a escuchar ahora a un grupo cuyo nombre es Rolls Royce. ¿Tú recuerdas esa famosísima canción Car Wash? Si no la recuerdas, lo que sí seguramente recordarás serán los aplausos.

Esta canción lleva como título Car Wash, se puede traducir como lavacarros. Es una canción de Rolls Royce, la primera y el más grande éxito de ellos, de 1977. Visitemos ahora el extremo 1982. Ahora, vamos a escuchar una canción que hace referencia a un lugar de la Florida, en Estados Unidos.

Key Largo o Cayo Largo, un lugar ubicado en el condado de Monroe, en el estado estadounidense de Florida. Pero Key Largo también es una canción famosa del cantante Bertie Higgins y la hemos recordado hoy en el extremo 1982. Recordemos ahora con la segunda parte de nuestro péndulo clásico temático. Hoy, entre hombre y mujer, es el momento de presentarte a Crystal Waters y un éxito de 1991, Gypsy Woman.

Gypsy Woman, mujer gitana, de lo más importante que realizó Crystal Waters. Del extremo de las mujeres, viajemos al extremo de los hombres. Y ahora escuchemos a Megatron Man.

uno de los más importantes exponentes de la música electrónica, escuchamos este éxito Megatron Man de Patrick Cowley, un tecladista estadounidense, uno de los precursores del sonido High Energy. Y terminamos aquí nuestros péndulos clásicos temáticos en este extremo masculino. Regresemos ahora a nuestros péndulos clásicos temporales. Visitemos el extremo 1977 y disfrutemos de este recuerdo. You don't have to be a star to be in my show.

Estamos disfrutando de los recuerdos producidos por esta canción. You don't have to be a star to be in my show. Tú no tienes que ser una estrella para estar en mi show. Es una canción interpretada por el dúo formado por Marilyn McCoy y Billy Davis Jr. Dejemos el extremo 77 y visitemos ahora el extremo 82. Aquí encontramos a Foreigner, Waiting for a Girl Like You.

0: La letra de esta canción canta así: tanto tiempo he estado buscando, demasiado tiempo he estado esperando, a veces no sé qué encontraré. Waiting for a girl like you, esperando a una chica como tú del grupo Foreigner. Muy bien, hasta aquí hemos llegado con nuestros péndulos clásicos cronológicos y nuestros péndulos clásicos temáticos. Te invitamos a escribirnos facebook.com/péndulos clásicos y también te invitamos a seguirnos en mixcloud.com/péndulos clásicos. Estaremos preparándonos para volver a encontrarnos aquí en Péndulos Clásicos en una próxima oportunidad.
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Muy buenos días, ¿cómo están ustedes? Bienvenidos a su matinal, arriba San José, en la 89.7 en el dial de la frecuencia modulada. Día sábado, sábado 5 de septiembre, a esta hora le damos a usted la cordial bienvenida para juntos compartir la mañana con música, informaciones, canciones, saludos que tú puedes escuchar, compartir con nosotros a través del más 56994-300-301, que es nuestro fono WhatsApp. De esa forma nos comunicamos nosotros a través de la 89.7, acompañados a esta hora de Isa Flor, Camilo Enrique 696, Errázuriz 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A esta hora, en el nombre de Dios, siéntete acompañado, invitado a ser parte de este espacio y juntos compartir tu matinal. Arriba San José.

Así estamos iniciando tu matinal, matinal de sábado, matinal de fiestas patrias, matinal que vamos a estar contigo compartiendo durante estos minutos. Si quieres escuchar alguna canción en particular, recuerda que los sábados se abre nuestra galería musical para programar todo lo que tú quieras durante estos minutos en materia musical. 9 de la mañana, 12 minutos. Victorio y Victoriano están hoy de onomástico. Felicidades.

6 grados tenemos a esta hora en el centro de San José de la Mariquina. La mínima esta mañana fue de 2 grados. La máxima llegará a los 13 grados. Cielos cubiertos variando a despejado y soleado para hoy, se pronostica el tiempo. Lluvias no vamos a tener en nuestro territorio, afortunadamente. Eso en materia de aviso para quienes van a salir, para que estén tranquilos de que lluvias hoy no vamos a tener, pero las temperaturas no van a estar muy altas. Ya son las 9 de la mañana con 18 minutos.

9 de la mañana con 28 minutos a través de tu matinal arriba San José, acompañándote, saludando a quienes están de cumpleaños y por supuesto a Victorino y Victoriano que están hoy de onomástico. Muchas felicidades, que sea este sin duda un gran tiempo para usted. 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Vamos a la música, luego vamos a hacer una pausa comercial a través de tu matinal arriba San José en este sábado 5 de septiembre. Ella es Ana Belén Derroche.

En la música teníamos a Piero, Si vos te vas. Sergio Min eleva alerta técnica volcánica del Villarrica desde verde a amarilla. La medida fue adoptada este viernes 4 de septiembre tras una mesa técnica entre SENAPRED y las direcciones regionales, ambas instituciones de la Araucanía y Los Ríos. El cambio responde al aumento de la actividad sísmica y la superficie registrada durante agosto y los primeros días del mes de septiembre. A eso justamente obedece este cambio en la alerta de verde a amarilla. Los registros muestran un incremento activo de actividad sísmica y superficial respecto de los niveles base. A ellos se suman señales acústicas compatibles con explosiones menores en el cráter, emisiones pirocastros balísticos, incandescencia y datos satelitales que indican un aumento en la temperatura hasta ahora. Estas modificaciones se han mantenido registradas en el área del cráter. En conjunto con estos cambios, que dan cuenta de una condición de mayor inestabilidad compatible con un ascenso del lago de lava hacia niveles más superficiales, de acuerdo con los análisis técnicos que se descartan nuevos episodios de similar o mayor energía, con eventual expulsión de material piroclástico y efectos acotados al menor del entorno del cráter. Con esto, el escenario fue abordado durante una mesa técnica realizada este viernes, en la que participaron equipos de Serna Geomin, del Servicio Nacional

Nacional de Prevención y Respuesta ante Desastres, SENAPRED, junto con representantes de sus direcciones regionales de la Araucanía, Los Ríos. La instancia permitió revisar los antecedentes disponibles y coordinar las acciones asociadas al cambio de alerta. Eso es noticia esta mañana sobre el Villarrica, lo que está sucediendo con este macizo. Ya son 20 los minutos que nos están separando de las 10 de la mañana. Y en la música, ¿con qué nos quedamos a esta hora junto a Lady Gaga?

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Junto a Isa Flor vamos avanzando rumbo al mediodía a través de tu matinal Arriba San José, desde San José de la Mariquina. 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

Así avanzamos rumbo al mediodía a través de tu matinal arriba San José, desde San José de la Mariquina. Estaban los Vázquez, anteriormente Vicentico, junto a su esposa Valeria. Y así hemos, con distintos éxitos del ayer y de hoy, avanzado en este día sábado. Sábado 5 de septiembre de este año 2025. Vamos a revisar algunas informaciones de las actividades que se vienen para este mes de la patria en la comuna de Mariquina. Siempre es bueno el informarse, conocer, y con esta mañana preciosa de sol, esperar que para las próximas semanas tengamos días así también de lindo, ¿cierto? Para lo que será estas celebraciones de fiestas patrias.

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No te olvides que hoy sábado la comunidad Madre Candelaria tendrá venta de empanadas a 7.000 pesos la docena de empanadas, si no me equivoco. Que me lo corrobore al WhatsApp ahí para saber efectivamente si está a 7.000 pesos la docena de empanadas. Hoy desde las 11 de la mañana, en un minuto más, comienzan a salir las primeras empanadas. Espérenlas ahí a la salida para que no se vayan. Y la lleva para la casita, si no se preocupa de estar preocupada de preparar almuerzo durante este día sábado. ¿Le parece? ¿Le tinca? Bueno, nosotros mientras tanto te invitamos a la música, a seguir compartiendo éxitos del ayer y de hoy a través de la 89.7 en el dial de la frecuencia modulada. Tengo a esta hora música de nuestra tierra para compartir, canciones que nos traen aires de nuestra tierra en la 89.7. Luego hacemos una pausa. ¿No le gusta bailar? Saque su pañuelo a esta hora. Demuestre sus dotes para bailar un buen pie de cueca. Cariños para Evelyn.

Querida ahijada, si no alcanzó a cambiarse a la 89.7, aquí tiene otra cuequita. Luego nos vamos a una pausa en la 89.7, no se olvide, en su matinal de sábado. Arriba San José.

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¿Qué te parece? Ahí tenemos una cueca para los doctores, las enfermeras y todo el personal de salud. Sé que están por ahí avanzando en un interesante proyecto ahí para la salud de la comuna mariquina, así que por ahí les saludamos a esta hora de la mañana. La música nacional, esta vez en voz de José Alfredo Fuentes, el Pollo Fuentes, cuando tenía en ese tiempo sus seguidoras que se vestían enteras de amarillo, por ser pollo o pollitas, no sé cómo ahí lo identificaban, pero a esta hora el recuerdo llega para ti a través de la 89.7, en el dial de la frecuencia modulada, día sábado, saludando a Mónica.

La incomparable Cecilia estaba a esta hora de la mañana con ese baño de mar a medianoche. Es que me lo imagino. Así como cuando sale esa tonada de que en el río Calle Calle se está bañando la luna, también me lo imagino. Porque son hermosos parajes que tenemos acá en el sur de Chile. Y uno conoce y valora su entorno natural. Además que ¿quién no ha soñado bañarse en una noche de luna en el mar a medianoche?

música nacional para compartir a esta hora a través de tu matinal arriba San José. Qué lindo poder recordar a través de la música artistas que han partido, que ya no están en los escenarios reales, sino que la imaginación y todo lo que dejan como legado a través de la música, a través del canto. 1965 se escuchaba esta canción con La Nueva Ola, ¿cierto? Baño de Mar a Medianoche con Cecilia. Nosotros avanzamos contigo rumbo al mediodía, así con estas canciones, un poco de música, saludos, acompañados de Isa Flor. 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A esta hora ya están saliendo las primeras empanadas en el Salón de la Capilla Madre Candelaria. La comunidad Madre Candelaria hoy tiene venta de empanadas a 7.000 pesos, me confirmaron, a 7.000 pesos la docena, y ya están saliendo las primeras docenas ahí en el Salón de la Capilla para que usted pueda acercarse hoy a 7.000 la docena. Y para mañana, la Quinta Compañía de Bomberos de San José de la Mariquina tiene la venta de pulmay a 6.000 pesos, la malla de pulmay con productos fresquitos, ricos de acá de la zona. Apoyemos a la Quinta Compañía de Bomberos para que puedan seguir acompañándonos y, por supuesto, prestando su servicio comunitario. 11 de la mañana con 20 minutos. El puertorriqueño Chayanne a esta hora, con esta bella canción, en tu matinal de sábado, arriba San José.

0: La música en voz de Pablo Alborán junto a Jesse Joy, a esta hora a través de tu matinal. Arriba San José. 11 de la mañana con 31 minutos. Nos vamos a una pausa, luego estamos de regreso contigo.
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